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0: entera que existe una bomba de vacío en el mercado, la cual permite que su marido tenga erecciones más constantes y duraderas, ¿usted qué me diría?
1: Oh, me encantaría.

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0: Muchas gracias, esto empieza a animarse, ¿eh? Ahí está. Oye, no hay que ser tímido, hay que llevar la hostia, que paso estamos.
1: ¡Let's go!

0: Esta va de cervezas y porros, así es el tema que trata. Alrededor de eso. Englobando esas características.
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0: una fecha, dale para allá.
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cualquiera puede verlo. ¡Qué feo que es tremenda! 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

importa el cuándo ni el quién es quién, sino el vago latido que tiembla en mi sien y que rige el devenir del universo. De algún modo soy remoto.

monte, allí donde un olímpico dios Zeus, cautivado, posó su frente y hundió su pico de cisne.

espalda surcada en la mole suprema del dorso, en el lóbulo perfumado que succiona para sí.

Recuerdo que bueno, cuando me vio, oh, levantó la mano, empezó a cantar el Euskobudari. Impresionante. Gora euskal eskatuta, abril a la I, y otra. No la verdad es que, oh, fue la leche, fue la leche. Y entonces cogieron y empezaron a dispararle. Pegaron unas ráfagas entrecortadas y luego comprobamos que la habían...

0: Estoy feliz de no ser la última. Hay un montón detrás de mí y eso me alegra mucho.
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Érase una vez que se era una alita con unas alas enormes, brillantes, hermosas, listas para despegar. Pero la pobre adita estaba sumida en la tristeza y tan tristecita ella no se daba cuenta de que podía volar.

0: HB, Jarrai, Escolaspan, Murcia, lanzaron cócteles molotov.
1: La Policía Autónoma Vasca, la Ertzaintza, ha detenido a 13 personas presuntamente relacionadas con la violencia callejera.
2: Este mediodía cientos de personas han participado en una manifestación.
0: Han sido detenidas durante los enfrentamientos entre la Policía Autónoma.
3: Un
4: centenar de elementos incontrolados procedentes del País Vasco español
5: ha llenado el país de guardias civiles.
6: Es auténtico gracias.

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